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0: Escucha.

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3: Son las 7 con 17 minutos.
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0: Bueno, para Radio Cola, acá tengo la palabra de un gran payador que anda por los campos de jineteada. Le va a saludar a la audiencia de la Radio Folk.
1: Radio Folk, en esta tarde te mando un fuerte abrazo y te saludo de paso. Un fogón está que arde. Radio Folk, en esta tarde te saluda el payador y con todo el corazón quiso dejarte unas glosas y hasta el pago de las rosas te cantó este payador.
0: Ay, tenés grande, Juancito Almada, muy amable. Y que sigan tu éxito y siempre con el payadoril, el canto payadoril, un gran exponente.
1: Igualmente para vos y para toda la gente de La Rosa y la gente de Aledaña que te escucha.
0: Gracias, amigo. Gracias siempre. Gracias. Bueno.

buena semana, buen inicio de semana para vos, toda tu audiencia. Bueno, te habla Sergio, el paisano de Rosario, un amigo de todos ustedes. Ayer estuve en Aceval, una gran jornada de argentinidad, donde se conjura las tradiciones con las ventas de los artículos regionales y no tan regionales, donde se come carne asada, donde todos nos sentimos un poquito más argentinos, más unidos, donde se honra la tradición, la patria, la bandera argentina que tanto hablamos, pero pocas veces la izamos, la idolatramos como tiene que ser. Es mi parecer, ¿no? Humilde. Ahí hice unas notas para toda la audiencia que le guste y el que no le gusta también. Pero yo creo que el que le gusta el folclore, le gusta la argentinidad, así que es discutible el tema de los caballos, ¿viste? Que hablamos hasta con mi pareja de ese tema. Pero yo le explicaba ciertas cosas que no es un maltrato al animal. Pero eso es otra tela para cortar. Así que un gran saludo, buena semana, amigo. Y Dios lo bendiga a todos ustedes y que viva la argentinidad y que viva el folclore, Marcelito Amaya.

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0: Ahí estamos, ¿eh? Así de esta manera damos comienzo a una mañana más, un lunes más, de buena música, de buena compañía de radio aquí a través de nuestra señal en la ciudad de Las Rosas, Radio Folk, conectadas en toda la región con las distintas emisoras de Estación Winner y también las de Cadena del Litoral para llevar una propuesta musical folclórica a toda la región, ¿eh? Buen día, Marcelo Amaya aquí de este lado para acompañarte, dejarte algunas canciones, contarte un poco lo que ha pasado el fin de semana a través de los amigos corresponsales que se toman el trabajo de pasarnos algunas cositas, algunos saludos, algunas canciones, como el paisano ahí de Rosario que ya lo poníamos al aire recién. Buen día, amigo, ¿cómo anda, La verdad que anda trabajando fuerte el paisano para la radio. Así me gusta que se comprometa con la música nuestra, Algunos saluditos que voy dejando ya desde temprano, ahí por la hora 6 conectábamos en toda la región. Amigos que ya habían dejado su mensajito hasta que nosotros nos poníamos aquí en el micrófono, Hoy con un poco de problema de garganta, resfriado, con una congestión tremenda, pero vamos a llevarlo, Van a ser pocas palabras, buena música y buenos oyentes del otro lado.
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0: En el 3471-352733, ahí te vas a poder comunicar con nosotros. Nos mandas un mensajito, nos mandas un audio, alguna canción sugerida, alguna foto de algún lugar que te parezca interesante, y nosotros aquí vamos a ir desmenuzando el tema, Chacarera de los Manceros ahí para el comienzo, para este comienzo del día lunes, el día un poco pesado para algunos, para otros de descanso, como los peluqueros, ¿eh? Se usa esa técnica de los peluqueros lunes no trabajaban, me parece que ya no, ¿eh?

0: Ahí ya hemos compartido la aplicación de la radio para escucharte en el celular. Si por ahí estás lejos de un equipo de radio, podés sintonizarnos a través de la aplicación en el WhatsApp de la radio. Ahí estamos, Radio Folk, le tocas ahí arriba, hermano, y ya aparecemos nosotros. Como está haciendo mi querido amigo el Budita Catena, ¿Dónde anda Budita? Está trabajando hoy, Linda mañana para estar ahí pegadita al horno, uno de los panaderos de nuestra ciudad. Y hablando de panadero, le voy a dejar un saludo también para mi amigo el Negro Rivero, que tengo música de Orlando para él ahí enseguida nomás, 3471-3527-33. Ahí te vas a comunicar con nosotros. Ya vamos a charlar de lo pasado el fin de semana allí en el Templo de los Vázquez. A quienes voy a dejar un saludo también a través de la señal de el 88.1 allí en Arocera, que por ahí nos escuchan los amigos. Y cuánta gente se arrimó allí a saludar, Uno por ahí no tiene dimensión de lo que es la radio. Hay gente que por ahí no escribe, no se hace presente a través de un WhatsApp o un mensaje, pero están en la audiencia y quedó demostrado el día sábado, Un gran saludo para Darío y Chiquito Vázquez, los dos responsables del Templo de los Vázquez, un lugar maravilloso donde en el día sábado se dio una gran peña, Y allí estuvimos llevando la música junto a Quebracho, junto a Jero Amaya, junto a un montón de artistas más, el Pato Pereira, un montón de artistas que compartimos la buena música y la buena gastronomía, porque se habían preparado un buen arroz con pollo que la rompió,
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Por ahí lo tenemos a José Martín también en la aplicación, lo tenemos a Budita, el Budita Catena también ahí, lo tenemos al paraguayo allí en las parejas, amigos que ya se van sumando a esta transmisión, a esta propuesta de escuchar la música folclórica. Dejamos dos temitas seguidos ahí, me voy a preparar un buen tecito caliente para ver si mejoramos un poquito la garganta. Está complicado hoy, pero vamos a llevarlo, como le decía, pocas palabras, buena música y los mejores oyentes del otro lado para una mañana de lunes que vamos a dejarla bien allí arriba a la música folclórica.

0: Son las 7:31.
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1: Vaya esta samba, Lilito.
2: La voz del gauchaje acá, el gran evento en la Cebal, una hermosa jornada donde tuvo Tambó Tambó. Estoy con ella, que le va a mandar un saludo grande a FM Folk de toda esa linda localidad de Las Rosas. Acá está, lo prometí, acá está.
3: Hola, hola, ¿cómo están? Muy buenas tardes, la verdad, muy contentos. El público se llegó a ver esta banda ícono de la movida tropical y, por supuesto, la espectacular jineteada, todos los jinetes, todos los tropilleros, los pilcheros, todos, todos. Muy buena onda acá en Aceval. Un saludito, sí, un saludito para FM Fall, por supuesto, que está en esta radio también transmitiendo nuestras tradiciones, por supuesto, difundiendo como lo hacemos en todos los medios radiales, en este caso en mi radio también, en La Voz del Gauchaje. Así que muchas gracias por participar y, por supuesto, si son de la zona de Las Rosas, nos estamos viendo en los próximos eventos de jineteada en San Genaro, el domingo 26 buenísimo. De junio, que va a estar la nueva luna en Bustinza, el domingo, perdón, al revés, en junio, el domingo 28 de junio en San Genaro, el domingo 26 de julio en Bustinza y el domingo 30 de agosto en Los Cardos. Toda aquella zona tiene también su evento de jineteada, por supuesto, con los músicos de la movida tropical.
2: Bueno, nada que agregar, lo dijo todo. Y gracias FM Fol y gracias Karina Liendo.
3: Así es.
2: Y Dios lo bendiga a todos ustedes.
3: Por supuesto, y gracias por venir y nos seguimos viendo en los próximos eventos.
4: Bueno.

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Ahí estamos, pasaban algunos temas musicales, pasaban los Manceros que estaban solicitados, pasaba Quebracho, los Tucu Tucu, una selección de música folclórica en este tramo de la mañana, ya casi llegando a la hora 8, 7, 52 minutitos de esta mañana, de día lunes, el lunes fresquito. Ya vamos a mirar el pronóstico, tengo por aquí la info de el pronóstico, a ver cómo va a estar la jornada de hoy, Ahí está, para hoy lunes dice soleado, la mínima en 3 grados, la máxima en 23, dice por aquí, nos va a acompañar el solcito durante todo el día. No tenemos posibilidad de lluvia, la humedad en el 80%, los vientos a 5 kilómetros la hora, dice para este día lunes. Para mañana martes la mínima va a estar en 8 grados, ahí ya varía bastante, 8 y 24 la máxima en la jornada de martes, con el sol acompañándonos también. El miércoles algunas nubes van a cubrir esta parte de este territorio, con una mínima de 8, una máxima de 18 grados. El jueves nublado, la mínima en 7, la máxima en 19. El día viernes el sol aparece de nuevo con una mínima de 7 grados, una máxima de 21. El sábado nubladito con una mínima de 2 grados, ahí está, bien el frío, che. De 2 y 18, 2 y 13 grados la máxima, para llegar al domingo con una mínima de 2 grados, una máxima de 14. También con algunas nubes que van a andar ahí cubriendo nuestra querida ciudad de Las Rosas y la región.

Ahí estamos, dice por aquí el mensajito. Buen día, amigo. Pone algo para cantar, dice. Un tango, la última copa, dice Iván. Bueno, ahí le vamos a buscar a Iván, que siempre canta algo en las mañanas de la radio, ¿eh? Buen cantor, buen amigo. Y ahí está pidiendo un tango, che. Ahí lo voy a buscar, ¿eh? Estoy llegando al tango, ¿eh? 3471-3527-33. Ahí nos dejan el mensajito, nos dejan el audio. Podemos compartir la música a través de la radio.

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0: Ahí estamos, pasaba algunos temas musicales, dejábamos correr la música y luego llegaba el servicio publicitario de la radio. Ahí nos sumamos para este tramo hasta llegar a la hora 9, que hoy vamos a compartir la buena zamba en un ratito nada más. Algunos tanguitos que también pasaron, estaba Julio Sosa, estaba Jorge Falcón y también mi querido amigo Iván Jiménez, que se entreveró ahí con el tango, pero no sabía la letra, me parece, Sí. La voy a chequear bien, pero dice que por ahí decía que salía con un hombre, que le gustaba un hombre, y así no decía la letra, me parece, Vamos a chequearla, Se me confundió Iván Jiménez con la letra,
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0: Al final decía algo que lo quería al negro, no decía así la letra, ¿Qué está pasando en este planeta, 3471-35-2733. Che, estoy peor de la garganta que cuando me levanté. El día sábado hemos estado cantando allí en el Templo de los Vázquez y ahí mucho frío, En el lugar estaba bárbaro, pero cuando uno se viene, hasta que se acomoda y todas esas cosas, el golpe de frío ahí me liquidó, El Templo de los Vázquez, que es un lugar hermoso para visitar, Así que les recomiendo allí, sobre Ruta 11, está la entrada de San Fabián, ni bien llegan yendo desde aquí de Barranca, ahí está la capilla, hay que bajar 3 cuadras para adentro en la zona rural. Un lugar espectacular, donde se vive la cultura, se vive el folclore, la buena gastronomía y sobre todas las cosas la amistad, Los muchachos de responsables del Templo de los Vázquez, una familia maravillosa que trabajan para que la música y para que los artistas puedan mostrar lo que hacen,
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0: Dice por acá, buen día Marcelo, ¿cómo estás? Ahí estoy escuchando la radio, dice, con el mate, Bueno, tiene matecito compañero, yo también aquí tengo uno preparado. Le he puesto varias cosas adentro, creo que tiene cáscara de naranja seca, tiene granitos de café y un poco de jengibre. Mire lo que este es, una ensalada más que un mate, Pero dicen que hace bien para las cuerdas vocales, así que ahí está, vamos a intentar con eso y después vamos a seguir con la parte médica si es necesario,
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0: 3471-35-2733. Amigos que están a través de la aplicación, ya los voy a mencionar, a cada uno de ellos, a los que están en el aire de toda la región, bienvenido también la gente de Armstrong a través de FM La Clave, ahí estamos junto a el querido Hernán Raca, que nos deja en el aire de su ciudad en las mañanas desde la hora 6 a 9 de la mañana, Ahí los voy a saludar a algunos, a Lale Araya, a mi querido amigo el Víctor Barrera, que esta semana si puedo lo voy a visitar, viejo querido,
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0: El compadre Guzmán, que se va a venir enseguida con su música.
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0: y tengo varios oyentes más, Al Leito también por ahí, que siempre los escucha, todos los muchachos de la fábrica Paima, Ahí están los soldadores que siempre nos escuchan, Buen día a todos, buena mañana, buen

0: querido, buen lunes, buen comienzo de semana. ¿Cómo anda? Pásame un temita de Horacio Guaraní, por favor. Te mando un abrazo grande y saludo ahí a la gente. Un abrazo.
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2: Quiero mandar este audio para mandar un saludo grande al amigo, el paisano Salinas de Rosario, que se integró con un puestito en el ambiente nuestro de la jineteada. Quien les habla, el Javi Liendo, les mando un abrazo y lo espero ahí por el 28 de junio en San Genaro, en la jineteada que estaremos coordinando y organizando.
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3: la reflexión es de un peón del paisano Díaz, amigazo, y ahí te manda saludos Liendo y lo invita para una próxima jineteada. Pasame ese temita de las reflexiones de un peón del paisano Díaz, amigazo, y ahí te manda saludos Liendo y lo invita para una próxima jineteada.
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Ahí estaba la música entonces del Nico Díaz, solicitada por el paisano Lien Rosario. Buen verso, el Nico Díaz, que es un buen cantor, un buen decidor de aquí, de, es de la provincia de Santa Fe, Nico, ¿no? No tengo bien la ciudad, pero creo que es de por aquí, de la provincia de Santa Fe. Un buen cantor, un buen decidor de cosas nuestras. Ahí va la música, Víctor Heredia, lo habían solicitado, sobreviviendo, buena letra también.

Esto es de María Teresa, el paisano Nico Díaz. ¿Qué temón estás pasando en la radio, papá? ¿Qué es el... qué paladar fino tiene tu audiencia? Mirá qué temón. Este es para el momento que estamos viviendo, De María Teresa, Nico Díaz, amigazo. Va a estar el 23 de mayo acá en Rosario. Disculpe la, el atrevimiento en la carpa del encuentro, pero bueno, esto es una cartelera para que la gente... No hay envidia en el folclore para mí, ¿viste? Se comparte la música, amigo.

Ahí estamos, ahí ya nos pasamos para la zamba. Ahí estamos ya escuchando a Mercedes Sosa con la zamba de los mineros, ¿eh? Buena zamba, una de las mejores versiones que tiene este tema musical, ¿eh? Nosotros vamos a pasarnos a la zamba. Tengo sugerencias por aquí, ya voy mirando qué es lo que nos llega y qué tema es el que va, ¿eh? 3471-352733. Nos dejas tu mensaje, nos dejas tu sugerencia musical y nos vamos a ir poniendo de acuerdo en pasarlas en el aire. 8:30 minutos, ya voy a mirar la hora por aquí. 8:31, tenemos tiempo de suebra, dijo la Carmen, ¿eh?

Se me ocurrió escribirle porque, bueno, pasa muy a menudo. Aclaró Llovinador en la estancia Bellavista, escondida, cuando con los largavistas miraba del corredor, que al potrero un cazador de punta a punta cruzaba, y como prohibido estaba, el encargado se propuso ir a sacar al intruso, que con varios perros andaba. Entrilló con ligereza, cayó la cuchilla adentro, sabiendo que estos encuentros abren más de una aspereza. Sin demora ni pereza, abandonando su casa, salió para ver lo que pasa, claramente para expulsarlo, y qué mejor que agarrarlo con las manos en la masa. Un griterío de tero al forastero alertó cuando de pronto escuchó: retírese del potrero, de llamar al patrullero tengo orden de los patrones, y son obvias las razones, se descolgó el encargado. El que se gana callado, conozco su intención. De capucha, con visera la mirada un tanto dura, y del hombro a la cintura una liebre de cartera, le cayó de mal manera la evidente acusación, que respondió: una ocasión se confunde, compañero, una cosa es ser galguero, muy distinto ser ladrón. Consciente que mi presencia le incomoda y es resaca, pero sepa que a una vaca se la partiría en su ausencia, y no le pido clemencia, mucho menos le suplico, y aunque sea un gesto chico fue salvar el animal, si entre tanto capital no le mueve un pelo el rico, pero entiendo que es empleado, y qué órdenes obedece, salvo al tratar me parece de ser un mal educado. Erróneos haber entrado sin su permiso, lo sé, y otras tantas le encontré a su hacienda embravecida, y destapé la bebida de no destrozan de sed. Justificarme no quiero, tampoco ser obsecuente, no me tilde mala gente por meterme en un potrero. Pues la liebre es el puchero, si los perros andan con suerte, es una pasión tan fuerte que ignoran los ricachones. Nunca faltan encontrones cuando un pobre se divierte. Y el hombre volvió la pata cruzando el de siete hilos, como chuza de dos filos sus palabras tan sensatas, mientras un galgo y un corbata gruñen para hacerse pedazo, y ya dispuesto al zarpazo con tal bravura se alteran, si parece que entendieran las diferencias del caso. A lo maniquí de tienda queda tieso el encargado, y de nervio su montado busca mascar una rienda. Lo chista pa' que no aprenda esa maña tan fulera, y antes de que se perdiera alejándose en el llano, de un grito llama al paisano a hablarle de esta manera: Gaucho, la verdad perdone si herido su sentimiento, estoy cansado y no miento ser víctima de ladrones, reiteradas situaciones me tienen a mal traer, y yo debo defender a quien el sueldo me paga, el pelear no es que me halaga, solo cumplo mi deber. Al estar acobardado suelo obtener un maltrato, y tal vez pagan el pato los buenos por los malvados. Yo con galgo me he criado y me pongo en su lugar, mas lo quiero autorizar siempre y cuando que me entienda que en los cuadros que hay hacienda no se me gane a cazar. Cuando se abren los izquierdos suelen limar diferencias, y el hablar con tal prudencia siempre es augurios de acuerdo. Quedó entre ellos el recuerdo de aquel permiso acordado, que el tiempo lo ha reafirmado por el buen comportamiento. Vale poco un documento si hay palabra de ambos lados. Y el galguero de gauchada, por ser de la escuela vieja, suele dejarle conejas de una tranquera colgada. Luego serán empanadas que prepara el encargado, que orgulloso ha convidando al estanciero. Son frutos de su potrero que Medina le ha mandado.

0: donde vivimos.
1: Marcelito, ¿me puede pasar la zamba de Tajo Largo de Horacio Guaraní, el prócer del folclore? Esa dedicada a todos los cantores como usted, amigo. Qué letra que tiene ese tema, escúchelo y a ver si no se siente identificado, amigo. Marcelito Amaya, un tipazo del folclore.

Ahí estaba la música, pasaba. Qué buen recitado, che, ese, ¿eh? Espectacular la sugerencia de Víctor que nos enviaba ahí para esta mañana de día lunes, ¿eh? A ver por aquí la zampa que pasaba Gabriela Couichi. Nos dejaba las banderas de Río Chico. Ahí está sonando el Jero Amaya con Corazón Blanco. Y me voy a el WhatsApp, allí donde están, a través de la aplicación, amigos, que compartimos por ahí el link de la radio. Y siempre los mencionamos porque es bueno estar en contacto con los amigos que sintonizan esta radio. Está por ahí Ivana Cabral, está Luquita Rubiani, está Martina Maya, está Lorena Vergara, Ricardo, Adrián Núñez, el gallego, ahí por ahí está también. Dieguito Moray, allí en Amtro, en el Seba, en Los Molinos, Rubén Zoloaga, en nuestra ciudad de Las Rosas, Brian Bravo, aquí en nuestra ciudad de Las Rosas, amigo, que ha sido parte de este equipo en un momento con el programa de música tropical, ¿eh? Ahí está Mario, Jesús María, ¿cómo anda Mario? ¿Todo bien? Flor Montes en Correa, Manolo Pérez, vaya a saber dónde anda viajando, ¿eh? Leo allá en la ciudad de Armstrong, Horacio Daniel aquí en la ciudad de Las Rosas, Fernando Aranda en Rosario, Gonzalo allí en el Vaca Muerta que anda trabajando por allí, este amigo sanjavierino, el Coto aquí en nuestra ciudad de Las Rosas, Lucas Guayanes allí en Jesús María, Popo Madrid en su puesto de laburo allí en Granadero Baigorria, ¿eh? También lo tenemos por aquí al Rulo allí en San Javier. Lo tenemos al Gaby Herrera aquí en nuestra ciudad, Iván Jiménez en nuestra ciudad, Víctor Amaya en nuestra ciudad, el paraguayo en Las Parejas, José Martín allí en San Jerónimo y el Budita Catena aquí en Las Rosas. Che, ¿cuántos que son, eh? Ahí lo tenemos a Claudio Posada, que se engancha ahí en el último mensaje. ¿Cómo anda, amigo? ¿Todo bien? ¿Qué quiere escuchar hoy, eh? Algo de Aldo Monge, si llego le paso, eh.

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0: Ahí estamos, ya casi buscando el final de esta mañana. Pasaba la música en la zamba. Cerrábamos con el Alejandro Amaya, el Jero Amaya y Alejandro Amaya. Pone los pibes, Ahí estaban los chicos, dejando dos zambitas, Corazón Blanco y buena versión de... Ahí estamos, Tenemos el Dipi Carabajal. Estaba buscando un temita del Dipi, ahí encontré. He buscado una zamba, pero no la puedo encontrar aquí. A veces voy a indagar un poquito. El Dipi que hemos estado el día viernes allí en Finisterre, acompañando a Marisa López con Víctor. Y compartimos la mesa, escuchamos su show. Tremendo artista el Dipi, Buenas personas, buenos cantores, de los simples, de los que llegan, enchufan la viola y tocan, Sí, señor,
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0: De los que no prueban sonido a la tarde.
1: 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Y ahí va.
0: Ahí voy a buscar algún temita más si encuentro del Dipi. Buscaba una zamba que cantó la otra noche que me gustó, pero no la puedo encontrar, no tengo el título del tema. Ahí lo voy a buscar acá, a ver qué sigue. Ya nos vamos a ir despidiendo.

0: Llámame para esta mañana, 3471-352733. Ahí nos vas a dejar el mensaje, nos vas a dejar alguna sugerencia musical folclórica para engalanar esta mañana, esta mañana de buena música. Lunes fresquito en nuestra ciudad, ha salido el sol. Ya cambia el clima cuando aparece el sol, no me digan que no.
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0: Especial para entrarle las mandarinas del vecino ahora a las 2:30, 1:30 por ahí en el... Sí, en el solcito, ¿eh?

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2: Para todos esos amores que dicen ser prohibidos y para todos esos que no pudieron ser. Esto dice así.

0: Arrancamos esta tarde de lunes, tarde, pero seguro hoy arrancamos un ratito antes.
1: ¿Para cuándo? ¿Eh?

0: chicos, ¿ustedes saben quién nos invitó acá? ¿Eh?
1: ¡Buah!
0: Es así. Salud, ¿eh? Sí. Había luz y entramos.

queremos saludar a los chicos ahí en Arocena, en el carrito que está en la autopista. Parece que Diego pierde la memoria, no se acuerda. A ver, Diego, si tomamos a Memorel para saber todos los sándwiches, los pedidos que tenemos. Y este tema va dedicado no solo para Pimpollo, sino también para Diego. Para mí que debe tener algo por ahí que no se acuerda, los pedidos del carrito de

Bienvenidos. Aquí está el sonido original. Como ayer, hoy y como siempre, sus amigos, los Palmeras, presentan primera sesión, La Historia y Suena, dice.

0: Palmera.
1: Y seguimos con los Palmeras, para los chicos también de Arocena, pero no exactamente los del carrito, sino para Menchu y toda la banda, para Nicolás, para Ariel. Claro, Menchu dice, son más viejos, le gustan a ellos.

¿cómo está el carrito? Mariela, por ahí, ¿cómo está el carrito? ¡Qué rico! Todavía no hemos almorzado. ¡Qué ganas de comerme un sándwich de milanesa!

0: Moni, vas a morir de un infarto a la gente. Yo pensé que eran las 2:30, no sabés. Fui a ver el reloj, urgente. Digo, ¿cómo? Ya son las 2:30. Bueno, me alegro que estés ahí, Moni. Hola, Moni, buenas tardes. Moni, vas a morir de un infarto a la gente. Yo pensé que eran las 2:30, no sabés. Fui a ver el reloj, urgente. Digo, ¿cómo? Ya son las 2:30. Bueno, me alegro que estés ahí, Moni.
1: Me caí de la cama, claro, siempre arranco mucho más tarde. Pero bueno, el sábado pegué faltazo y digo, voy a recuperar un ratito de tiempo con ustedes. Arrancamos media horita antes. ¿Qué talco? Ahí va, vamos tomando forma en estos días.

0: La verdad, te juro, me encanta el audio, por eso lo voy a volver a pasar. A ver, a ver.
1: Hola, Moni, buenas tardes. Moni, vas a morir de un infarto a la gente. Yo pensé que eran las 2:30, no sabés. Fui a ver el reloj, urgente. Digo, ¿cómo? Ya son las 2:30. Bueno, me alegro que estés ahí, Moni.
0: Claro, te cuento, ni yo lo puedo creer que ya estoy detrás del micrófono. Pasa que los extrañé muchísimo este fin de semana. No parece, pero uno está acostumbrado. Aparte es una costumbre linda porque uno disfruta cada tarde con ustedes. El sábado de verdad me levanté tarde. Pero me faltó arrancar. Vieron que estaba que lloviznando, que hacía frío, que estaba para dormir, que qué sé yo. Y bueno, digo... Quedé remolona, la verdad me tomé el día.

0: ¿Y qué pasó por acá, Patito? A ver, a ver.
1: Hola, Moni, ¿cómo estás? ¿Todo bien, Moni? Gracias, Moni, por ser como sos. Mira, Moni, contenta, feliz. Ayer mi hijo fue a competir a Cascaraña. Compitió con los cinturones negros que se llaman danes. Bueno, perdió porque es más categoría, que es más grande categoría que él. Y en la categoría de él salió primero en forma y primero en combate. Más que feliz, contenta, contenta. Así que bueno, Moni, te mando un beso grande. Saludos a todas mis amigas y amigos cuineros.
0: Hola, Patito, pero me parece que el audio va corriendo carrera. Esperen que voy a chequear esa parte.

0: Academia, compitió con los cinturones medios que se llaman danes. Bueno, perdió porque es una categoría que es más grande categoría que él, y en la categoría de él salió primero en forma y primero en combate. Más que feliz, contenta, contenta. Así que bueno, Moni, te mando un beso grande, saludos a todas mis amigas y amigos cuineros.
1: Pero claro, Patito, felicitaciones para el niño, vos que estás todo el día atrás, que para aquí, que para allá, que el trajecito, que no, que le falta esto, que no, yo te, la verdad, te felicito porque sé que sos una mamá excelente y dentro de las posibilidades haces todo lo posible para que tus hijos tengan absolutamente todo.

0: Bueno, por acá Patito quiere saber dónde queda Nahuel Huapi 2636. Más o menos así es. Dice si alguien conoce esa zona de Galvez. Pero, ¿por qué me decís de 7 a 13? A ver, explícate un poquito mejor.
1: El domingo este, el sábado te compito en San Nicolás, mi hijo también.
0: Ah, bueno. Pero, para, Pato, ¿por qué no entiendo? Dirección, Nahuel Huapi 2636, de lunes a viernes, de 7 a 13, lleve DNI. Si alguien conoce la zona de Galvez. No entiendo, Pato, que si vos querés la zona, ¿por qué de 7 a 13? Ah, ahí va, todo tiene una explicación. Patito quiere saber si alguien conoce dónde queda Nahuel Huapi 2636, porque tiene que hacer un trámite ahí. En Villa Gobernador Galvez, Nahuel Huapi, al 2600, ¿por dónde queda? Yo lo que conozco es el lago, Nahuel Huapi, si te sirve, pero por lo que tengo más o menos ubicado, queda en Bariloche, un poquito lejos, a ver.
1: Moni, porque mi nieta tiene que hacer un trámite porque se tuvo un problema con la aplicación de Mi Argentina y la mandaron a esa dirección que tiene que ir, pero googleando, la zona no es muy, o sea, no se ve muy bien y por ahí me tiene miedo.
0: Ah, no, bueno, pero ahí se me ocurre que debe ser algo, alguna entidad provincial o algo así, así que por más que la zona no sea muy linda, no creo que haya algún tipo de peligro. De todas formas, vamos a ver dónde queda Nahuel Huapi al 2600 en Villa Gobernador Galvez. Vamos a ver, ya vamos a tener la respuesta, Patito. Y bueno, yo te puedo decir lo que yo conozco, pero queda en el sur.

Vaya a saber qué pasó con Germán, que se fue a Buenos Aires. ¿Habrá vuelto? ¿Qué pasó con la paloma? ¿Qué pasó con el jaulón?

Agendando la fecha, miércoles que viene arrancamos con Solas y Solos a partir de las 10 de la noche, miércoles que viene, a tomar nota.

0: Bueno, por acá Patito dice que las...
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0: 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Besito para todos.
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0: justamente cuando nadie me ve.
1: Cuando nadie me ve.
0: Acá estamos, digo, bueno, vamos a empezar con la charla de todos los días en este programa que es tarde, pero seguro, y digo, ¿cuál era la consigna que tenía pensada hacer?
1: Cuando nadie me ve.
0: Y bueno, tenemos que cambiar rotundamente la consigna.
2: Sobredosis de cumbia, ¿eh? Fuerte.
0: Cuando nadie me ve.
1: ¿Cómo estás? ¿Qué tal te va?
0: Cuando nadie lo ve al gato, ustedes se preocupan. A ver, se les pierde un animal, la mascota de la casa. ¿Se preocupan o no se preocupan? Ahora les cuento por qué.

0: pasó el...
1: Un tema doméstico, no me salía la palabra. Estamos teniendo un problemita doméstico.
2: No, no, no.
1: Se nos ha perdido Teo, nuestra mascota, el gato. Se nos ha perdido y les puedo asegurar que lo que se está viviendo acá es algo que jamás pensé que iba a ver. No, es como mucho.

0: Les cuento que, bueno, para permitir, porque nosotros tenemos una mascota que es Matu, el perro, un caniche, que ustedes ya no lo conocen, pero lo han sentido porque ladra y ladra y ladra como todo caniche. Bueno, mi hija quería un gato, estuvo 8 años esperando que le dieran la autorización de poder tener un gato en casa. ¿Vieron? Porque a uno no le gustan los gatos, a mí particularmente los detesto. Y bueno, y a Dani también. Detestábamos el gato hasta que... A ver, ¿cómo sería? Vieron que dicen que los gatos traen enfermedades, que aquí, que allá, que para el otro lado. Entonces gato no queríamos. Y ahora, el gato duerme con nosotros. Es una cosa que uno se encariñó en tan poco tiempo. Y bueno, y se nos perdió el gato. Entonces ya la vez pasada se nos había perdido, había salido, porque no lo dejamos salir de casa. Había salido y no sé cómo terminó en el patio de la vecina, que tiene un tapial altísimo. Le cuento más o menos la situación. Tiene un tapial altísimo y tenemos tanta mala suerte que la vecina estaba en Santiago del Estero de vacaciones.
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0: Le pusimos carteles porque Teo lloraba y lloraba y nos dimos cuenta que estaba en el patio del vecino. Entonces le pusimos carteles a la señora, número de teléfono, todo, para que cuando viniese de trabajar lo primero que hiciera era llamarnos. Claro, nunca va a venir de trabajar porque no estaba, estaba de vacaciones. Tuvo que venir la hermana porque le avisó la prima que había un cartel. Bueno, todo el día afuera. Bueno, listo, rescatamos el gato, felices y contentos nos vinimos a casa.
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0: Hace más o menos 4 días, no sé en qué momento el gato salió de adentro y habrán sido las 10 de la noche cuando salió. Nos fuimos a dormir y demás. 3 de la mañana me levanto. El gato estaba afuera, paradito, esperando que uno le abra nuevamente la puerta. O sea que estuvo 5 horas fuera de casa con este frío.
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0: Y ahora nuevamente el gato se perdió. Entonces, ¿qué hacemos? ¿Nos preocupamos cuando el gato se va de casa? ¿Volverá? ¿No volverá? Están de un lado para el otro viendo dónde está el gato. Y el gato no aparece. Teo desapareció. Y acá están en la vereda. Están mirando el tapial de al lado. Están mirando el patio, llamándolos. No, no. Es como mucho.
2: Con palmas. A ver, hacemos palmas. Vamos, vamos. Palmas, palmas, palmas.
0: Palmas, palmas, a ver si aparece Teo. Palmas, palmas.
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0: Pero la consigna de hoy es: si se les pierde su animalito, ¿se preocupan?
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0: Porque les cuento que acá está todo revuelto.

0: palmas que no se caen.
1: Vamos a ver si aparece o no aparece el gato. Por acá, Marcelo, ¿qué nos dice?
2: Hola, Molly, buenas tardes. ¿Me podés pasar un tema del juego? Soy Marcelo de Carcarañá. Muchas gracias, que tenga buenas tardes.
1: Hola, Marcelo. Buenas tardes a todo Carcarañá por la 88.1.

0: ¿Cómo estás? Yo acá limpiando. Todo bien. ¿Me podés pasar clarito, por favor? Gracias, un besito. Y no te paso el día que es porque vos empezaste justo horario y yo recién la pude prender. Hola, Moni. Claro, ¿cómo no? A mí me había desaparecido el perro. Te digo, está en la calle. Lo saco a la mañana. Como a la hora, ahora hay algo, lo entro. Bueno, resulta que un día se fue, no sé cómo. Y lo buscamos por todos lados, no encontramos. Lo subimos a Facebook. Resulta que lo habían visto pasando la vía en un taller que un hombre lo encontró y tenía un agujerito en el lomo. Le habían tirado un balín. Y lo fuimos a buscar. Claro, ¿cómo no nos vamos a preocupar? Aparte, que el mío es re guardia.
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2: Hola, Marce, mi amor. En un ratito te paso clarito. ¿Vos sabés que no sabemos dónde está Teo? Dani va para un lado, para el otro. Te dije que no lo dejara salir. Va para un lado, va para el otro, vuelve. Brisa va a la vereda. El gato no está. Pero lo más cómico de todo esto es que no le gustaban los gatos a Daniel. Y ahora duerme con el gato. No, no, es una cosa que tiene debilidad. Va, viene. Y yo abrí la puerta para que salga un ratito. No, no, que por qué abrí la puerta y ahora están, no sé, van a hacer causa común para encontrar al gato.
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2: Hola, Anita. Buenas tardes a todos los de Villa Eloísa. ¿Por dónde andará Esther? Hola, hola, Anita. No hice la torta. Me la tomé. Me tomé el franco del fin de semana. Bueno, pero ahora me voy a caminar con vos por todo Villa Eloísa. Hoy está precioso el sol para caminar un ratito. Un besote enorme para vos y para Manuel.

Seguimos por Gareca Araña. Hola, Hugo. Buenas tardes. Espero que estés pum para arriba, que estés mejor de ánimo. Nos dice buenas tardes, que tengas una excelente semana. Un abrazo grande. Es recíproco, Huguito querido. Es recíproco. El hombre que escuchaba Radio San Genaro ahora escucha a Estación Winner. Pero más allá de todo, Hugo, espero de corazón que estés mucho mejor. Te mando un abrazo grande, grande a la distancia.

¡Epa, epa! ¿Cómo está Carcarañá? ¡Hola, tocaya! Buenas tardes, Moni. Seguimos con Carcarañá y dice... Me largo a llorar. Amo a mis perritos. Por favor, que encuentren a Teo. Me largo a llorar. Yo te digo la verdad, te cuento, Marce. Esto es un tema doméstico. Vos no sabés cómo están en el patio. A mí me gustaría filmar cómo están llamando a Teo, Teo, Teo. Y Teo no aparece.

Encima me están echando la culpa a mí porque yo lo dejé salir. Pero un ratito para que salga al patio. Bueno, se ve que Teo se piró.

Claro, por ahí yo veo en los postes, en las columnas de La Luz, en los negocios, un cartelito con la foto de su animal. Busco recompensas. También se usa mucho, como dijo Marcela, Facebook. Y bueno, creo que vamos a tener que hacer una campaña así si no aparece Teo, porque la verdad que acá se va a poner insostenible la situación si el gato no aparece.

0: tener precaución en autopista Santa Fe Rosario, altura Beltrán, por tema de pastizales, cubiertas, tipo basta. Hay bastante humo negro. Kilómetro 10 y 11. Precaución autopista Santa Fe Rosario, altura Beltrán, por tema de pastizales, cubierta, tipo basta. Hay bastante humo negro. Kilómetro 10 y 11.
1: Bueno, ahí estaba el cordobés dando el reporte de donde hay que tener precaución. A la altura, en la autopista, a la altura de Beltrán, parece que por pastizales hay todo humo negro sobre la autopista. Circular con precaución. ¿Por dónde andás? ¿Por dónde andás, cordobés? Pensé que me ibas a pedir un cuartetazo para ponerle onda a la tarde. Bueno, gracias por la información. A todos los oyentes, precaución por la autopista a la altura de Beltrán.

0: ¿dónde está Teo? ¿Dónde está nuestra mascota? ¿Dónde estará Teo?
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0: ¡Gracias! ¡Dios mío! ¿Y si se enamoró y se fue atrás de una gata?
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0: ¿Quién lo aguanta, el jefe sin el gato?
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0: Bueno, así pasaba primero Marcos Castelló, después, por supuesto, Onda Sabanera para Raquel del San Sebastián, ahí en Puerto San Martín.
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0: Seguimos con un poquito de Mario Luis.
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0: Para Carlitos. Pero antes compartíamos Amor, Pasión y Fuego por Moni Bustos, que el jueves la tenemos acá por la radio.

escuchar un poquito de Rosé, el dúo fenomenal que la está rompiendo. Por otra parte, se lo dedicamos a los chicos ahí en el carrito de la subida autopista entre Arocena y la autopista, el acceso, perdón, me perdí, la A12. Bueno, ahí para Mariela también, que los chicos estuvieron disfrutando de los sándwiches de milanesa del carrito de Pastito. Y acá me están pasando la data que es más rápido que el Automac de McDonald's. Dice que es rapidísimo. Ahora, cuando ande por ahí, voy a pasar a saborear los ricos sándwiches de milanesa de Arocena.

0: algún vecino, Moni, por ahí, que lo agarran los chicos y por ahí no saben de quién es, porque tan lejos no se va a ir si es un gatito chiquitito. Yo tengo dos perros y cuando no los veo, que pasan 10, 15 minutos y no los veo, salgo a buscar. El perro más grande, que tiene un año, sí, se maneja solo, va y viene solo. Pero el otro más chiquito, que es más cachorro, que tiene 5 meses, hace 3 semanas, 4 que me trajeron, no, porque no conoce mucho. Pero sí, nos desesperamos cuando no encontramos nuestros animales, nos desesperamos, Moni. Dicen que hay que castrarlo para que no se vayan los gatos. Y hoy le pido a la luz.
1: Sí, sí, Pato, nosotros lo tuvimos 4 meses adentro sin que salga, pero ni la naricita a la calle. Y ya lo hicimos castrar todo, pero el gato no aparece. Recién me fui un ratito a ver si andaba por ahí, porque la verdad no aparece Teo.

Bueno, acá Carlitos dice, si no está castrado, se fue con la novia. Tenía novia en la esquina. Vos sabés una cosa, que no sé dónde está el gato, de verdad, Carlitos. Está castrado, pero el gato no aparece hace como 2 horas. Y Dani anda todavía a las vueltas, van hasta la esquina, empiezan a los gritos, Teo, Teo, pero el gato no aparece. Y claro, ¿quién tiene la culpa? ¿Quién tiene la culpa de que el gato se haya ido? Yo, ahora todos se la agarran conmigo. Si mañana no estoy acá, ustedes ya saben por qué.

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1: Discúlpeme, por favor. ¡Arriba, Rivera!

0: Hola, negro, ¿cómo estás? ¿Cómo estás, Ricardo Raúl? Todo con R, decime que el apellido también empieza con R y completamos.
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0: Bueno, por acá el negro nos cuenta cómo estás, cuándo hagan el programa. Espero conseguir una millonaria. Te jodo, tranqui, solo. Pero capaz los escucho, porque a veces voy a bailar cumbia cruzada. Me pasa algo más, bueno, quiere algo de Barbacenas, buen programa. Dale, negro, vamos a compartir un temita de Barbacenas. Y por el otro lado, y bueno, toca la suerte loca. Mirá si te toca justo una millonaria. Claro, no tenés que pasar por lo de Tino, por la bicicletería de Tino que está en el corazón del barrio industrial. Bueno, Tino, te tengo que decir que si el negro consigue una novia con auto, no tiene que alistar la bicicleta. ¡Qué macana!, dijo la rana.
2: Hola, mami querida, soy un tema. Antonio Río, tenga un buen lunes, Moni, un abrazo grande, nos vemos.
0: Hola, Tino, buenas tardes, buen arranque de semana. Ahora te vamos a compartir algo de Antonio Ríos para vos. Lamentablemente, el negro no va a pasar a listar la bicicleta, la pucha.
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0: Y vos, Pimpollo, ¿qué haces? ¿Estás durmiendo? ¿Estás despierta? ¿Qué es lo que estás haciendo?
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0: Este tema se lo dedicamos a Omarcito. O mejor dicho, Omar se lo dedica a su mujer, Claudia.

0: Hola, hola, hola, Pimpollito. Buenas tardes, el sábado te esperé. Claro, ¿sabes qué pasa? Me tomé el día. Claro, yo dije, Pimpollo, que iba a estar, pero dormí hasta el mediodía. A mí me encanta dormir. Claro que sí, que nos estás escuchando. No duermo, dice, tiene que ir al médico y está escuchando el programa. ¡Qué programón! Te encuentro, Pimpollo, que se nos escapó la mascota. Se nos perdió Teo, no sé dónde está el gatito de la casa. El sábado dije que iba a estar. Es cierto, dije que iba a estar. Uy, no me digas. No me digas que no pudiste hacer tus planes de sábado porque yo no estuve. No, que me voy a sentir muy culpable. Pero te cuento que el miércoles que viene arranca Solos y Solas a partir de las 10 de la noche.
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2: Hola, muy buenas tardes. Soy Raquel de Barrio San Sebastián. Moni, ¿me pasas un tema de Moni Gusto, si puede ser? O algo de Lucas y la Estrella, de mi gran amigo Lupita. Así que bueno, Moni, te mando un beso grande. Que tengan un buen comienzo de semana. Besitos, chau, chau.
0: Besos, Raquel, querida. Te pasé hace un ratito Onda Sabanera, pero ahora. Ah, Moni Bustos también la pasamos. Luquitas, vamos por Luquitas y las Estrellas.
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0: Me tiene que ayudar, ¿ok? ¿Cómo dice?
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2: Claro, Ariel, tenés razón. Ustedes tienen un montón de gatos. Me acuerdo que Roxana me mandaba los videos o las fotos, el gato en la cabeza. Bueno, nosotros estamos más o menos así en la noche. Dani se acuesta y el gato ocupa mi lugar. No, es una cosa de locos. Al único que le hace caso es a Dani. Ocupa mi lugar y anoche justamente casi que me muerde porque yo apoyé la mano para sentarme en la cama y acostarme. No, no quería darme el lugar. Una cosa de locos.
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2: Seis gatitos. Ah, mamá. Tienen para entretenerse. Ahora, ustedes que tienen tantos gatos, Ariel, ¿puede ser que el gato siempre quiere a uno más que a todos los demás?
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2: Porque sinceramente a mí no me hace ni caso, nada, absolutamente nada. Pero a Dani le dice no. Y es no, y eso que el gato es de mi hija. Duerme con nosotros, se mete abajo de la sábana. Bueno, por una cuestión de que nosotros trabajamos acá, los tenemos del otro lado a los animalitos. No, duermen toda la tarde y si tienen que dormir, duermen también toda la noche.
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2: Seis gatitos, ay, mi vida, yo no los quería, los gatos. Y ahora estoy esperando que regrese, porque si no regresa el gato... ustedes vieron que los gatos tienen siete vidas. Bueno, si no regresa el gato, me parece que las siete vidas, si tuviésemos los seres humanos, no me quedaría ninguna.
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4: Me recuerde. No quiero mucho. Muchísimas gracias.
5: Con gente, nos vemos.
6: Ahí estamos.
2: Vamos con un poquito de Lucas Hugo, dedicado especialmente para nuestra amiga Nandi. Nandi, prepara los auriculares.
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2: Claro, para el miércoles que viene, que arranca solos y solas, Nandi. Nandi, prepara y afila los auriculares.

0: Lucas Hugo con nosotros, fuerte los aplausos.
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0: con ustedes, Diego Mujica. ¡Tambo, tambo!
1: Tranquila, estuve todo el día en mi casa. Yo no tengo planes, ¿no? ¿Viste cómo soy yo? Tuvo la radio prendida de a la mañana hasta que ardieron las velas. Ah, imposible que te escuche, porque ahí está mi hijo, duerme, así que no creo poder escucharte.
2: Papimpollo, ¿qué pasó? ¿Te bajan el volumen? ¿Cómo es la cosa que si está tu hijo no podés escuchar la radio?

¡Apa, apa! El negro nos dice que su nombre es Ricardo Raúl. Ricardo Raúl. Falta que diga Rolando. Ricardo Raúl Rolando. ¡Apa! El taxista.

0: Hola, hola, hola, ¿cómo estás, morocha de Carca? Dice, hola, Moni, escuchen bien, le sacó el puesto a Carita. Mira la cocina, ¿qué hiciste? A ver.
1: Moni, ¿me pasas un tema de la Mona?
0: Sí.
1: La Mona Jiménez.
0: Ah, no, pero me muero, contame. No me vas a decir que eso lo hiciste vos, no. Decime la verdad, no lo puedo creer. Y qué lindo que te quedó.

0: buenas tardes. Me pasás un tema del polaco para mi amigo el Chano, que la Lidia no lo deja salir.
1: Ah, pa, pero hoy están todos con los no. Hoy están todos con los no. Por un lado, la tenemos a Pimpollo, que como está el hijo, no puede escuchar la radio. Y por acá vamos de nuevo, a ver.
0: Hola, ¿qué tal? ¿Cómo va? Buenas tardes. Me pasás un tema del polaco para mi amigo el Chano, que la Lidia no lo deja salir.
1: La Lidia no lo deja salir a Chano. Ah, pero estamos completos, completos. Pimpollo no puede escuchar la radio porque está el hijo durmiendo. Y al Chano, la Lidia no lo deja salir. Apa, apa, todo es no.
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3: Sí, pinté la cocina. Ahora cuando venga mi esposo que está trabajando, no sé, o le agarro un infarto o se pone contento. Una de dos.
1: Ah, bueno, sorpresón para el marido. ¿Viste qué lindo que es cuando uno puede hacer las cosas? Yo recuerdo que cuando, con mi mamá también, ojo, cuando vivíamos en el pueblo con mi mamá, pintábamos, poníamos machimbre. Bueno, de hecho, mi hermana sabe hacer absolutamente de todo. Pero es tan lindo cuando haces algo y vos decís, lo hice yo. Te reconforta más. La verdad, te re felicito, te re contra felicito que puedas hacer las cosas vos. Bueno, ahora vamos a ver, mañana contanos qué te dijo tu marido de la pintura. O bien, tenés razón, o le agarra un infarto o se pone contento. Ojo, porque también te puede sacar los detalles. Ahí viene, ahí se complica.

0: buenas tardes, ¿cómo estás? Estoy escuchando como todos los días. Pásame dos temitas, uno de los del Bohío y otro de los Lamas. Muy linda la Winner, te escucho siempre. Te mando un fuerte abrazo, te quiero mucho.
1: Hola, Zulmi, ahí suenan los del Bohío para vos.

Ahora vamos con algo de la Mona Jiménez con Uriel Lozano, por supuesto, para la Morocha de Careca y para nuestra amiga Pato.

0: Estaba buscando el mensaje y no lo puedo encontrar. ¿Cuál era? A ver este, a ver si era este. No. Ay, a ver, vamos a ver.
1: Hola, ¿qué tal? ¿Cómo va? Buenas tardes. ¿Me pasas un tema del polaco para mi amigo el Chano, que la Lidia no lo deja salir?
0: Ahí va. Este era, adivine.
1: Hola, ¿qué tal? ¿Cómo va? Buenas tardes. ¿Me pasas un tema del polaco para mi amigo el Chano, que la Lidia no lo deja salir?
0: Hoy estamos todo con no. Pimpollo no puede escuchar la radio porque su hijo está durmiendo. Acá, Chano, la Lidia no lo deja salir. ¿Cómo puede ser? Así que vamos a pasarle el polaco. Tal vez así afloje un poquito.

vengo atrasadita con los mensajes, pero voy a complacer a todos sus solicitados. Ahí va, para el Chano y para la Lidia también.

seguimos. Me quedé colgada, claro, así, tratando de escuchar, que imaginando, ¿no?, cada canción. Así que ella entraba y de espaldas lo abrazaba y la... No, yo recuerden que siempre le digo que con las canciones

0: Hola, hola, hola, buenas tardes, Moni. Quiero dejarle un mensaje para Vero.
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0: Y el mensaje en letras grandes, sí, mayúsculas todas las letras. Me encanta porque me hace sentir bien y no estoy bien con cualquiera. Ella tiene que saber quién soy. Epa, pero qué declaración, Vero, venís arrasando este 2026, es tuyo. No te hace falta ningún programa de Solas y Solos. Me encantás porque me hace sentir bien. Y no estoy bien con cualquiera. Ella tiene que saber quién soy. Bueno, Vero, si nos querés contar quién te manda este mensaje, con gusto te vamos a escuchar. Ahora seguimos con el mensajito de Guillermo. A ver qué nos dice Guille.
2: Hola. Buenas tardes, tarde pero seguro. Sí, llegué a laburar. De las 8 de la mañana, no sé cómo andan. Tengo un tema del presidente, estoy escuchando. Y bueno, y dejar el tema de parte mía, Pimpollo, Guillermo.
0: Ah, bueno. Ahora Pimpollo también le dedican temas, pero te cuento que Pimpollo no está escuchando la radio ahora porque está su hijo durmiendo y no puede escuchar la radio.
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0: Es una cosa de locos. Claro, Pimpollo cuando está su hijo no escucha la radio. Y Nilda era o Lidia no lo deja salir a Chano. Por otra parte tenemos al misterioso, claro, que le dice a Vero que con ella se siente súper bien y que a la vez no se siente bien con cualquiera, que Vero sabe quién es.

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1: Claro, el Plaga está en otra cosa. Dice, hola, Moni Argento. Ganó el canalla ayer, vamos, centralito. Claro, se quedó colgado con el programa. Con el partido, perdón, el Plaga. El Plaga todavía está festejando. Y bien merecido que lo tienen.
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1: Claro, por mi parte, yo que soy de Boca, quedamos afuera.

justo iba a decir eso. ¿Vos sabés, Vero? Que justo iba a decir eso. Hola, Moni, recién salgo del curso. Estoy yendo a buscar a mi amigo Germán a la terminal que hoy está de regreso en Rosario. Recién pude escucharte. Ahí llegó, me mandó un videíto. No, me muero. Y dice que le pase el número por privado de quien le mandó. No, Vero, vos lo tenés que... Vos tenés que saber, tenés que adivinar quién no se siente bien con cualquiera y con vos sí. Nah, si no es muy fácil. A ver qué dice Germán, qué hizo con el jaguar.

0: Blon. A ver, a ver.
1: Hola, Moni. Quería pedir un temita.
0: Sí.
1: ¿Sabes qué, Moni? Pasé un fin de alucinante. Pero extrañaba algo acá en Rosario muchísimo. Bueno, ustedes, primero principal. Y extrañaba mucho a mi amiga Vero. ¿Sabes qué? Bajo del colectivo. Se entró solita la paloma. ¿Qué pasó? ¿Qué pasó? Que nadie atinó a ponerle un anillito para tenerla, una soguita, un hilito. Bueno, ya está. Le dije una vez, Moni, ¿se acuerda? Cocodrilo que duerme cartera. Así que bueno, hacer cartera y salir a vender.
0: Epa, epa, epa, pero está agrandado el amigo. Claro, su paloma Vero lo fue a esperar que él regresaba desde Buenos Aires, desde la City porteña. Y claro, pasó un fin de semana alucinante. Y ahora nuevamente a la realidad, su paloma.
1: Un temita para ustedes. Y quiero saber quién está mandando mensajes a mi amiga. Estoy preocupado. Pero bueno, que se fijen dónde se van a meter. Un temita para mi amiga Verónica, la revancha. Un temita de la revancha para mi amiga Vero, que se viene a esperar. Yo diciéndole, ya estoy por llegar, espero que estés acá. Ya estaba ahí. De las 12 que yo tomé el colectivo en Buenos Aires, a las 12 vino la terminal. ¿Qué más pedir, Moni? Alegre, mi corazón está re contento ahora.
0: Pero, escúchame, ¿no será mucho, Germán? ¿A vos te parece que de la... Nah, me muero. ¿Cómo va a estar de las 12 del mediodía si dice que estuvo en el curso? Me parece que ahí te está mintiendo. No quiero decir una cosa por la otra, pero me parece que no está de las 12 del mediodía.

Pero claro, como vos no estuviste todo el fin de semana y ahora le querés dedicar un tema a la Paloma Vero, ahí va, la revancha sonando para vos.

0: Claro, volvió de Buenos Aires y volvió cambiado, volvió cambiado. A ver qué nos dice Guille.
1: Hola, hola, hola, buenas tardes, tarde pero seguro, recién llegué a la hora. De las 8 de la mañana, recién llegué, ¿cómo andan? Es el tema del presidente, estoy escuchando. Y bueno, y me cae el tema de parte mía, el pollo, ¿no es cierto?
0: Ah, y ahora caí, Guille, ahora caí, ya había pasado este audio. Es que tengo un lío de mensajes, pero bueno, ahora le vamos a pasar algo igual a Pimpollo. Que alguien le cuente a Pimpollo que Guille le está dedicando un tema. Y te cuento más. A Pimpollo le gusta Uriel Lozano. Le vamos a pasar algo de Uriel Lozano, de parte de tu.

pero acá me están llegando fotitos. Se fue preparada, Vero. No, se van a poner al día. Tienen el mate, el equipo del mate. No, completo. Y también dos termos. Dos termos de mate. ¿No será mucho, Vero? Sí, claro. Viene por ahí, Vero. Viene por ahí.

0: hace falta.
1: Y por acá seguimos por Arocena por la 88.1. Claro, acá aparece nuestro amigo Chiribín.
2: Hola, querida amiga Moni, te habla el Chiribín de Arocena. Estoy soldando una carretilla acá, en casa. Si estás a mano, puedes pasar un tema de lo del Maranao, ¿viste? Para Guada, para María de San Fabián, la muchachada, la comería de allá, la 25. Y para mí, te dije, para María de San Fabián y la comería de la 25, un tema de lo del Maranao, de parte del Chiribín de Arocena.
1: Un tema de los del Maranao. ¿En qué planeta estás, Chiribín?

no, no, no, Pato, no estaba mirando tele, lo estaba viendo en vivo y en directo, no, bueno, sí, yo también, me hubiese parado ahí en la vereda a mirar a policías en acción, olvidar.

mezclando un poquito porque hace de cuenta que lo estamos escuchando, no es igual la voz, pero es una seguidilla de canciones de Sergio Morán.

0: Bueno, por este lado, Vero le manda un saludo muy, muy, muy grande a quien le dedicó el mensaje. Para los que no estaban atentos, me encantás porque me hace sentir muy bien. Y no estoy bien con cualquiera. Dice que ella tiene que saber quién soy. Y Vero... Al toque sacó quién era. Dice que sos muy, pero muy dulce. Igual Vero está ahora tomando mate con Germán, así que, no sé, qué sé yo, manejalo.
1: Yo que

Hola Adri, ¿cómo estás? ¿Quiere escuchar un tema de Poco Hombre? Hoy Adriana está contra los hombres. ¿Se hizo o no se hizo la feria hoy? ¿Hoy feriaron? El día estaba ideal.

Para los que dijeron que el gato volvía, exactamente tenían razón, el gato volvió. Es decir que mañana voy a seguir haciendo el programa, porque si no, saben lo que pasaba.

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Seguimos en esta tarde, tarde pero seguro. Vamos a estar un ratito más. Claro, hoy arrancamos temprano. Hay mucha gente que quedó así, desesperada.

¿Cómo estarán los matecitos de Germán Ibero? Miren que se está viniendo el fresquito. Hablando de mates, voy a preparar el equipo de mates para compartir unos matecitos junto a ustedes.

0: que no. Reconocimiento. Te voy diciendo, traje un termo con agua caliente. Más el termo que trajo Vero. Y ya creo que vamos a calentar dos termos más. Imaginá, tenemos que recuperar lo perdido, Moni. Un temita de Valentino Merlo para mi amiga, mi amada, mi corazonada, Vero. Si un día está sola, que sigue estando sola, así que bueno. ¿Y cómo es? La paloma se vino sola y yo lo dije. Va a volver esa paloma, con puertas abiertas. Así que llevé el jablón a Buenos Aires y no enganché una paloma. Tengo que bajar acá, en el colectivo, y tener la paloma mensajera. Así que, Moni, gracias, una actitud hermosa la tuya, Moni. Pocas palabras para un buen entendido. Ahora, Moni, ahora. Todo un fin de semana. Que no llevé a esa paloma, no vino esa paloma, no la encerré a esa paloma. Ahora me la quieren atrapar. Moni, ¿se entiende, no?
1: Pero por supuesto, Germán, ¿cómo no se va a entender? Claro que se entiende.

0: Muchas gracias. La sigan pasando lindo.
1: Muchísimas
0: te
1: gracias.
0: Te quiero, Valen. Soy un capo, bacho.
1: Dios te bendiga. Te quiero mucho, hermano.
0: Te quiero, hermano. Nos vemos.
2: Maestro, cuando quiera, vamos, vamos. Y el grito de las solteras. Gracias, chicas. Las queremos mucho.

0: fuerte el aplauso.
1: Muchas gracias.
2: La verdad que últimamente a Auriel Lozano le queda bien cantar cualquier canción, cualquier ritmo. Las chicas están totalmente deslumbradas.
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2: Claro, hay otras chicas que están deslumbradas, pero no por Auriel Lozano. Seguimos 15 minutitos más y nos vamos.

0: El miércoles que viene, sí, el miércoles que viene, arranca Solos y Solas a partir de las 10 de la noche.
1: El final de este invierno y...
0: O los casamos, eso sí. Después nos invitan, no nos dejen afuera.

0: quiero estar en solo y sola. Vine con el jaulón vacío, no pude no le puse trampera, eso es lo que pasó. O sea, entraban y salían las palomas, yo pensando que una iba a quedar ahí enganchadita, pero bueno. No, Moni, no me descarten solas y solos. Solos y solas. Solas y solos. Por favor, Moni. No hace caso que después salgo con una pareja de un año y medio. Se entiende, ¿no?
1: Miércoles, Germana, miércoles a las 10 de la noche, 22 horas, arranca Solos y Solas. Vamos a ver qué podemos hacer.

0: Hola, hola, hola, buenas tardes,
1: hola,
0: Anita.
1: Hola, hola, ¿cómo va? Acá estoy, acá estoy.
0: ¿Fuiste a caminar?
1: Sí, corazón, me fui a caminar, vine, me bañé y me fui de mi amiga. Viste que yo soy como la peluquera, los lunes salgo a pasear.
0: Ah, pero me parece bárbaro. Hoy el día estaba precioso.
1: Sí, fuimos a tomar mate a la plaza con mi amiga y llevamos la nieta, así que estuvimos plaseando. Recién llegó Moni.
0: Me encanta, buenísimo, disfrutaste tu día. Eso es lo más lindo, Anita.
1: Sí, con un simple mate y plaza ya estoy.
0: Sí, me imagino. Aparte ya te vengo diciendo varias veces que la plaza de Villa Loíza es preciosa.
1: Sí, sí, está linda. Che, Moni, te mandé la fotito, te decía, ¿encontraste tu gatito?
0: Sí, si no sabes qué, no duermo. ¿Qué sé yo? Apareció de nuevo porque... Lo que pasa es que el patio acá, tenés todos libustrinos, ¿viste? Libustrinas, qué sé yo cómo se le llaman. Sí. Y bueno, y se ve que se ha pasado de un patio al otro.
1: Ah, pero yo te mandé una fotito de la mía, porque vos sabés que cuando vos se te perdió, a mí no le encontraba a mi gata.
0: Jodeme.
1: Sí, estaba dentro de una caja, porque viste que a ellos les gustan las cajas.
0: Vos sabés que sí, eso estoy descubriendo. Cada vez que traigo una caja, se me mete ahí adentro.
1: Ah, vos si le pones una caja, ponele la firma que ellas van y se ganan ahí. Esta estaba durmiendo en el patio o dentro de la caja.
0: Ay, no te lo puedo creer.
1: No, yo metí a buscarla, la busqué por arriba de la cama. Digo, esta está durmiendo arriba de la cama, atrás de unas almohadas, sabe dormir. No, no estaba, le digo, qué raro, le digo al coco. Adentro de la caja estaba.
0: No, me muero, no, acá estuvieron buscándolo. Lo que pasa es que, como el otro día se perdió, va, no es que se perdió.
1: Sí, había quedado en el otro patio.
0: Claro, y no había nadie, Dani no lo deja salir. Pero y bueno, yo abrí la puerta y lo dejé que salga. Ay, no, ¿cómo lo buscaba? No, no te puedo explicar.
1: Ay, porque no se encariña con los animales, mon.
0: Sí, pero a mí lo que me llama la atención, porque nosotros nunca fuimos de tener gatos. Ah, no, duerme con él, todo, no. Que no le toquen el... Sí, que no le toquen el gato. Y me decía, sí, no, ¿dónde está el gato? ¿Y dónde? Y la culpa es tuya. Y yo, ya va a venir, ya va a venir. Bueno, menos mal que vino. Estuvieron... Pero claro, estuvo como 3 horas. Pero bueno, qué sé yo. ¿Pero puede ser que los gatos se encariñan más con una persona que con la otra?
1: Sí, dice que cuando el gato, acá la gatita mía, esta gatita mira de un vecino acá al lado. Y ella un día apareció acá y viste que yo ya le empecé a dar mimo, y se quedó. Y el pibe me dijo, la compartimos, el chico me dijo, bien acarlado que estaba. Bueno, le dije yo, y cada vez fue menos a la casa de él. Y un día sí, me dijo, mirá Ana, no te enojes, dice, yo te la regalo a la gatita, dejate la voz. Porque la gata se ve que está bien con vos, por eso se quedaba acá. Y tenía razón.
0: Pero mira, no, vos no sabés, duerme con Dani, no es una cosa de loco el gato este, Y aparte se gana el cariño, ¿viste?
1: Sí, y ella duerme de mi lado, del lado del coco nunca, jamás. Mira. Es porque siente cariño conmigo, dice.
0: Ah, pero mira.
1: Sí, sí.
0: No, vos sabés que a mí agarra a querer morderme.
1: Pero claro, no te quiere a vos.
0: No me quiere. Bueno.
1: Sabe que vos a lo mejor no la querés, dirá ella, esta no me quiere, yo tampoco.
0: Es verdad, es verdad. Sí. No, bueno, ahora uno se encariñó. Bueno, Anita.
1: Cafita, va a ver que se te va a quedar ahí.
0: Me alegro muchísimo que hayas disfrutado tu día.
1: Sí, bueno, corazón. Sabés que siempre te escucho, no te escuché ese ratito que estuve con mi amiga nada más, pero ya está terminando el programa y me despido. Hasta mañana y mañana te espero.
0: Hasta mañana, mi amor, que termines
1: bueno,
0: bien el día.
1: A mis amigas, hoy estuve charlando por mensajito con Esther.
0: Ah, Esther, hoy no escribió, Esther.
1: Ay, estaba full tapada de trabajo, me dijo.
0: Ay, qué lindo por un lado, por el otro lado no, pero bueno.
1: Sí, sí, sí, mucho trabajo tenía, pobre, viste, estuvo renegando para la desmayadora, me contaba, viste.
0: Sí, sí. Bueno, por lo menos tiene trabajo.
1: Sí, pero bien. Bueno, querida.
0: Me alegro muchísimo. Te mando un besote, Anita.
1: Otro para vos, otro para vos, te queremos mucho. Chau, Moni.
0: Chau, amor. Chau.

0: Hola, hola. Hola.
1: Hola.
0: Hola, Chiribín, ¿cómo estás? Ay, se cortó. ¿Qué pasó? ¿Qué tocaste, Chiribín? ¿Qué tocaste?

0: para.
1: Bueno, acá. Ay, Anita, te juro que es igual a mi gato. Ay, no, no, no. Igual después le saco una foto y vas a ver que es igual a mi gato. Patito le manda saludos a todas sus amigas y amigos guineros.
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3: Y bueno, Moni, por lo menos duerme un gato con el Dani, no duerme una gata.
1: Claro, también pensé por ahí, menos mal que está durmiendo con un gato. Mirá si me cambia por una gata.
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4: Moni, ¿qué pasa, Moniquita? Te pedí unos temas, no me lo pasaste. Estás mala conmigo, ¿qué hice mal yo?
1: Ya te lo paso. A ver, ¿cuál era el tema? Para.
4: Un tema del Maranao, ¿viste?
1: Maranao. Ya te lo busco, Chiribín, ya te lo busco. A ver, Oscarcito.
5: Hola, Moni, querida. ¿Cómo estás? Hace un rato llego a trabajar, te estoy escuchando. Vos sabés que yo tengo tres gatas que quieren estar todo el tiempo conmigo, pero no puedo estar todo el tiempo con las tres. Me van a tener que compartir. Pásame un lindo tema, uno o dos lindos temas, que ahora puse la pava para tomar unos mates. ¿Me pasaría unos temas lindos? Gracias, Moni.
1: Sí, por supuesto. Bueno, Oski, ahí estamos complicados, porque si te tienen que compartir las gatas, ahí ya no sé qué decirte, te digo la verdad. Ya te voy a pasar unos lindos temas. Espera, porque Chiribín está enojadísimo. Está enojadísimo porque no le he pasado el tema. Ahí va, Chiribín, para vos y para todo Arocena, que nos sintoniza por la 88.1.

Bueno, Chirivina, ahí te pasé, porque si no, después vas a decir que estoy enojada con vos. Me olvidé. ¿Para qué te voy a decir una cosa por otra? Pero bueno, ahí te compenso el pedido. Ahí va, sonando nuevamente, Los del Maranao para vos.

0: Y ahora sí, llegó el momento de irnos. Sí. Nos tenemos que ir, pero antes el brujo Ezequiel Paraloski de Carcarañá.
1: Perdón.

0: Bueno, mariquita, ese es mi gatito. Están conmigo. Te cuento, sí, te había mandado a pedir un tema del Maranao que me lo está pasando. Bueno, y gracias. Pensé que te había olvidado. Para María de San Fabián, de Comería La 25. Para María de San Fabián, de parte de Chiribí y Guada. Y acá yo estoy cocinando para mí, Guada. ¿Sabés que estoy cocinando? Una buceca. Tranquilo, hermano, una buceca. Comemos temprano y después al sobre, moniquita.
1: Ay, qué rico, Chiribín, me re encanta eso, que lo disfruten, que lo disfruten. A ver qué nos dice Guille.
2: Bienvenido sea, Moni, bienvenido sea.
1: Pero claro, Guille, vos, hay que chequear toda tu información. Antes de enlazarte, un, ¿cómo sería? De programar un encuentro o algo, te vamos a chequear la compañera, porque si no, es todo un temita.
3: ¿Qué está pasando, papito? Que ella no está más conmigo. ¿Por qué no viene mamita tan solo un ratito?
1: Un saludo muy grande para Eduardo de Zona Oeste. Gracias, Eduardo, por estar siempre del otro lado. Ahora, por supuesto, quédate enganchadito que viene Carita Mayaret con su mega show.
3: Nada más, si no viene mi chiquito.
1: Nos vamos, nos reencontramos mañana pasadita a las 13 horas. Ahora quédate enganchadito que viene Carita Mayaret desde Correa con todo su mega show. No, la verdad, te hace llorar, reír, todo en un mismo programa. Así que quédate conectado, no cambies el dial. Mañana, a partir de las 6 de la mañana, Marcelo Amaya con todo el folclore. Pasadita a las 9 de la mañana, el señor Daniel Ojeda, como hace tantos, tantos años con su Mañana de Winner. Pasadita a las 13 horas, ya le dije acá a quien les habla, así que no cambien el dial. Nos reencontramos mañana, un besote enorme, que terminen excelente este día. Muchas, muchas bendiciones. Chau, chau.

0: tan presentes en este disco. Bienvenidos, Grupo Alegría. Bienvenidos.
1: Seguís en 100.

0: Hola, winero, winerito, winerones. Muy, pero muy buenas de noche. ¿Cómo anda mi gente linda? ¿Cómo andan los wineros? En este día lunes.
1: Para recordar.
0: 11 de mayo.
1: Momentos.
0: El 2026.
1: Buenísimo grupo,
0: siendo la hora 19:34.

0: comunícate, comunícate, 3471-630107. Dale, papo, dale, dale, dale, dale, dale, winner, winner, winner, winner, winner. Sí, quedamos afuera, no, no se entra el chiste. Este, ¿cómo me cargaron allá? ¿Cómo me dieron con nada?
1: Lo lindo de todo esto es que me cargaba un hincha de Boca y un...

0: Pero bueno, bueno, ya está, ya está. Para
1: mí, Boquita ganó de jugadores.
2: Muchas cosas.
1: Le ganaron.
2: Mucho tiempo fue la.
1: Comunicate con nosotros, dale, 3471-6301.

Carita, buenas noches, Carita, pasame los temas, te estoy escuchando, un tema de los albohíos, pero pasame, o de los lamas, pero pasámelo, por favor, Carita, te estoy escuchando, soy Guillermo de Timbúes.

¿Cómo anda, Carita? Buenas noches, Carita. Pasame un tema, te estoy escuchando, un tema de los albohíos, pero pasame, o de los lamas, pero pasámelo, por favor, Carita, te estoy escuchando. Soy Guillermo de Timbúes.

presentarlo un par de veces. Tuve la suerte de ver uno de su último show, de Juan Carlos Denis, en Playa Star, en Rosario. Tuve la suerte de

Patricia, le voy a dejar este cassette. Le voy a dejar este cassette. Guarda. Guarda que no se... Que el grabador no me coma la cinta. Le dejo este cassette, pero por favor, cuídenlo. Escúchenlo todas las veces que quieran. Mañana lo escucho yo. Carita, te dejo responsable del cassette a vos. No quiero que me coman la cinta y el grabador. No como el cassette de Yuli que me lo hicieron bolsa. Escuchen estos temas musicales. Escuchen esta música. Quiero que aprendan a bailar. Quiero que disfruten de la vida. Quiero que sean buenos muchachos. No quiero que sean ladrones, choros, borrachos. No quiero nada de eso. Ustedes son muy jóvenes y tienen que disfrutar de la vida. No hagan cosas raras. Disfruten de la vida, disfruten de los bailes. Disfruten de todo lo lindo que es la vida. Aquí le dejo este cassette para que lo escuchen, que lo canten y que lo disfruten. Yo apenas estaba rumbeando a los 16, 17 años. Joven, con muchas ganas de disfrutar la vida, de la vida como ahora. Lo escuchaba Oscarcito Chávez, las cosas que nos decían. Y nosotros éramos una banda de muchos en el barrio. Yo quiero que disfruten de la música. Yo quiero que aprendan a bailar y cuando vayan a los bailes, que la gente lo mire. Qué lindo. Dios mío. No, que 16. 16 años, 15, 16. Pasaron 40 años ya. No. 40 años ya pasaron. Acá estamos.

0: apaga todo, que nadie te escucha, carita, nadie te escucha, carita, por favor, apaga todo, crack, apaga todo.
1: Qué hermoso tema, amigos, qué hermoso tema, amigazo, qué hermoso tema.

0: ya volvemos, ya volvemos. Neta, no me dejen solo, no me dejen solo. ¡Dale!
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nadie te escucha, Carita. Carita. Carita, apaga todo. Apaga todo, que nadie te escucha, Carita. Nadie te escucha, Carita. Por favor, apaga todo.

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1: Vamos a pedirle que toque sin ruido.

Estos eran grupos que hacían estallar a la gente, que hacían vibrar, hacían bailar. Hay algunos grupos de momento que están, que tienen mucha fama y son un desastre. No son iguales como graban que cuando están personalmente. Estos muchachos peruanos, donde ustedes quieren lo que sea, te llenaban de música. Te llenaban de música con el ritmo, con la convocatoria de la gente. Lo he visto en Rosario, Villa Constitución, San Nicolás, San Lorenzo, en muchos lugares, pero muchas veces en Rosario, lleno total, donde iban, llenaban. Y era buenos grupos, buenos músicos. Nada que ver con algunos que tienen mucha fama, que son un desastre. Más allá que a uno le gusta esta música, pero creo que no van a volver estos músicos tampoco

¿cómo anda? Acá estamos, la gente de Barrio Larrea. Laburando todavía. Te estamos escuchando, carita. Te mandamos un abrazo. Eso me hace acordar Servando Ballo, carita. Carita, el que lo hizo estallar a Carlos Chávez fue el Cholo Olaya.

Parece que le miró la mujer. Y por ahí viene la... Siempre quilombo por una mujer. Y se ve... Bueno, Cholo ya descansa en paz, ya no está. Yo no sé si le hizo bien a la cumbia, le hizo mal, no sé. Siempre tenía quilombo, si era con los charros, era con Caricia, Forastero, siempre tenía quilombo. El clan del Cholo, siempre un quilombito había. Pero Juan Carlos Chávez, rumores, es porque le había seducido a la mujer del Cholo. Carlos Chávez, Caricia, con un éxito que venían arrasando, que no se veía en muchos años, una música norteña, ponele todo lo que vos quieras, pero una verdadera música. Y termina con casi 21 tiros el señor Carlos Chávez. Esa noche, después de los 10 tiros, estaba en Servando Bayo. Pasa que en Servando Bayo fallece una persona de la institución, suspenden el baile, pero ya estaba todo armado. Yo no me acuerdo bien el lugar, me acuerdo que era un invierno, hacía frío, un galpón, no tan lejos de Servando Bayo. Llega el grupo Caricia. Llega el grupo Caricia y allí hablaba de él, el Robocop de la cumbia. Qué casualidad que después de ese show de Rosario nos desayunamos domingo, madrugada, casi mañana del domingo, con la muerte de Carlos Chávez en Buenos Aires, con 11 tiros más. 10 tiros primero y 11 tiros. Y allí se termina lo que es Grupo Caricia. Los comentarios, la mala lengua, dicen que fue por una mujer. Vaya a saber lo que pasó. Escúchenme, se han peleado. Hubo guerra por mujeres.

estar en 11 en la ciudad de Buenos Aires y quiero conocer lo que era el clan Cholo Laya. Quería conocer los grupos que él traía, todos los grupos del momento, todo lo que te puedas imaginar esta persona manejaba. Tenía un poder terrible. Si él quería, no te dejaba llegar a Buenos Aires. Si él quería, no te dejaba tocar en ningún baile. Y había, como antes, muchos bailes por todos lados. Conocí el clan Cholo, la pensión, donde había todos los grupos del momento: Seteto, Granizo, el mismísimo Caricia, Caracol, Darío, el grupo Angora, Los Charros, Forasteros, todo de lo que te puedas imaginar, el Cholo manejaba en ese entonces. Tuve la suerte, mire si hubiese tenido una cámara, si hubiese tenido algo para filmar, lo que sería. Cosas que han pasado y que solamente yo sé y lo he vivido.

el salón naranja, donde era el tubo de... de Sociedad Rural de Rosario. Había un eucalipto, una planta grande en el medio, casi al costado, en el medio, en Sociedad Rural. Y Grupo Caricia, de palo a palo estaba. Y, es, y subimos arriba al escenario a bailar el pasito que hacía Caricia. Después hubo otra historia. Una historia muy linda. Que solamente uno la vivió en ese momento.

Luquita, ¿cómo andás, amigo? Loco lindo, Vamos, que lunes, vamos. Esta mañana el Fede y el Danilo me pasaron tu saludo, el cual te lo retribuyo, amigo, con un abrazo grandote así a la distancia, carita, Le manda saludos a tu amigo, me dijeron esta mañana. Uno por un lado, el otro por el otro, que estaban. Bueno, carita, muchas gracias. Che, ¿vos ya tenés fecha? ¿Cuándo el Mega? ¿Eh? Pasá la fecha, ¿eh?

conozco a varios, a muchos. He sido plomo de muchos grupos que no eran, pero no eran nada. Te puedo asegurar que no eran nada. Eran buenos músicos, buenos cantores, pero no eran nada, ¿no? Y no es que la pelearon, no, que son, que se sacrifican. No, si tocaban, tocaban, cantaban, cantaban, si no, le daban lo mismo. Lo he visto yo. Y hoy son grandes cantores, grandes músicos, y no te dan pelota. Vos querés llamarlo para hacerle una... No, cambió, estoy en una productora. La productora, hablá con la productora, tratá de no llamarme más a este número porque no te voy a atender, disculpá. Y uno, los vio crecer, lo vio desde sus inicios. No me lo contaron, lo vi yo. ¿Te acordás? Yo estaba con vos en la camioneta cuando paraban en la panadería, compraban la factura. Yo, no sé. Y no tenía ni para comprar media docena de facturas.

¿Y qué te parece, maestro? ¿Cómo se la dejé a la escuela del Sindicato de la Carne? ¿Te gusta? ¿Y qué te parece, maestro? ¿Cómo se la dejé a la escuela del Sindicato de la Carne? ¿Te gusta?

Carita, ¿te acordás que la semana pasada hablábamos de eso de que la gente se olvida del pasado y todo eso? Te digo la verdad, esta foto que te mando ahí, la miro mil veces y yo digo, mirá, la humildad que había en Sergio Torres. Fíjate, no es por nada las vestimentas. Y hoy deben ser como vos decís. Habla con mi representante, no tengo tiempo y qué sé yo. Y en esa época, cuando iban observando Bayo, es verdad, andaban ahí nomás, ¿viste? Pero bueno, la vida es así y bueno, habrán hecho cosas para que hoy les vaya bien. Bueno, bienvenido sea para todos. Pero es verdad, hay gente que no tiene memoria.

Qué grande, Mauri querido. Mira, creo que alguno la plata lo hace cambiar. Creo que hasta en la forma de hablar, hasta en la forma de caminar, hasta en la forma de vestir, hasta en la forma de su vida cambia cuando tienen un poquito de fama. Dios, la vida me dio y me hizo vivir momentos de un montón de músicos, mucho de lo que te puedas imaginar. Pero yo no voy a hablar como algunos fantasmas que dicen, ah, yo soy amigo de este, aquel, no, porque no. Primero, no soy amigo, pero lo conozco. Y la verdad que sí, son muy pocos de esas camadas. Yo te estoy hablando de casi 40 años atrás. Muchos años. 43 años, ponele. Muchos años. Y la verdad que muchos cambiaron. Algunos se pegaron contra la pared y quedaron en la lona. Muchos se han olvidado o ya no lo escuchan, pero siguen siendo artistas. Y lo que andan dando vuelta, que siempre es lo mismo, uno es crítico por esto, crítico en el sentido que me acuerdo en aquel entonces venían con su disco, te visitaban a la radio con el disco, con el cassette, con el demo, el famoso demo. Me acuerdo Tito Penesi en un colectivo del Cañadense viajando a Rosario. Yo me iba a laburar a Carcarañá y me regala dos discos de Delirio de Santa Fe. Yo te estoy hablando muchos años. Lleva una pila de discos, Tito, ¿y dónde va? Me voy a hacer difusión a Rosario. Tengo un montón de radios que visitar y llevo los discos. Hoy Tito Penesi es un artista reconocido en Santa Fe, todo Santa Fe, bueno, Buenos Aires. Un músico terrible. Cambió un montón de cantores y los Lirios siguen sonando, porque el Lirio es él. Ahora volvió Panchito López, es un conjunto de cosas muy lindas para los Lirios, que muchos decían que no iban a existir, que se iban, no, nada que ver. Sigue laburando. Cobran muy bien, mi amigo Tito Penesi, y lo felicito. Pero para muchos, viste, hay algunos que no lo quieren mucho, viste, conmigo, con este humilde servidor, siempre tuvo una gentileza conmigo. Siempre tuvo una buena onda conmigo. Siempre me ha atendido el teléfono y le he mandado mensaje, audio a cualquier hora, saludándolo por su cumpleaños, por felicitarlo por algo de la familia. Y siempre él me contestó. Y mire que él te podría dar la espalda, no te da bolilla. No me grabé un audio, no me... nada. Porque es uno de los... Y en el ambiente de la cumbia, muchos no lo quieren. En el ambiente de la cumbia, muchos no lo quieren. Pero el tipo es Tito Penesi. Qué agrandado, arrogante. Que vive una vida, pero vive una vida que laburó y trabajó. Por eso tiene su colectivo, por eso tiene su equipo, por eso tiene su estudio, por eso tiene un montón de cosas. Y eso ahí cuando llega uno de tenerle envidia. No hay que tenerle envidia a una persona si le va bien.
y criticarlo, decirle un montón de cosas. Yo he visto uno de los artistas número uno de Santa Fe, lo basurió, lo criticó, hijo de todo. Y Tito Penici no le contestó. Pero no puedo defenderlo. Y no porque haya venido a mi cumpleaños, el último cumpleaños que festejé los 56. Para mí, que haya venido y que se haya quedado en mi casa y que haya agarrado el acordeón de Amado y que haya tocado y que se haya sacado foto con todo lo que estaba. Eso habla a las claras de una buena persona conmigo. Pero hay otros artistas, hay muchos artistas que vos le querés hacer una nota, pero una nota, preguntarle, loco, porque la gente a veces quiere saber de su artista, de su músico. Y te vuelvo a repetir, habla con mi productora, habla con fulano de tal, te dejan como un boludo en el teléfono. Por eso yo le doy mucho valor a los grupos, tanto a los Ever, a Luis Busto, que es un músico que la viene peleando de toda la vida en Rosario y peleando con un montón de cosas, con un montón de, a lo mejor de que algún boliche no lo haya llamado. Y que graba un tema y nos saluda a mí, perdón, a Daniel Ojeda y a mí. ¿Sabe lo que es para mí? ¿Sabe lo que es para mí? Ah. ¿Cómo no lo voy a saludar? ¿Cómo no voy a pasar un tema? Aparte me lo piden.

Y hoy cuento algo de esto porque me pasó algo, algo maravilloso que va a quedar en mí, algo muy bonito de un músico de primer nivel que me haya mandado un audio, me haya mandado un mensaje y me llamó para saludarme y decirme, loco, pasaba por Rosario, me iba a Villa Constitución, San Nicolás, y me iba a Campana a tocar. Y me puso muy feliz, muy contento cómo la gente te llamaba, cómo la gente te quiere. Y yo le decía, yo lo conozco a Carita, pero no de ahora, lo conozco de hace una pila de años.